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1: Camilo Sanclemente es un productor y DJ de música electrónica muy talentoso y prolífico, con sede en Cali, Colombia. Su sonido único de Progressive House ha ganado reconocimiento mundial, liderando las listas de ventas. En los últimos años ha lanzado música en algunos de los sellos más prestigiosos de Progressive House y Melodic Techno. Como DJ, Camilo tiene una enorme base de fanáticos en países como la Argentina, Brasil y México, y también ha realizado giras por Europa. Recientemente, DJ Mac Latinoamérica lo resaltó como uno de los 10 artistas latinos al sostener que el Progressive House en Colombia está lleno de esperanza gracias a los continuos aportes de Camilo Sanclemente. Sus producciones han trascendido en la escena y recibido el apoyo de los más

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1: Rubén Karapetian es uno de los principales artistas del Progressive House del mundo y el nombre con mayor crecimiento y reconocimiento internacional en Armenia en el género, con lanzamientos en algunos de los sellos más respetados de la música electrónica y actuaciones en Europa, América del Norte y América del Sur. Junto a Asia, Rubén ha construido una reputación global por sus sonidos profundos, melódicos y progresivos. Reconocido por sus potentes actuaciones, producciones refinadas y compromiso con la música electrónica underground, continúa influyendo en la escena global a través de su música, su agenda de giras internacionales y su sello RKP, con una carrera que abarca décadas.

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1: Kiki es un DJ productor radicado en Ámsterdam. Ha estado creando y tocando música desde 1999. En los últimos años ha lanzado música en sellos discográficos como Armada, Days Like Night y Manual Music. Sus pistas han sido tocadas con figuras de la talla de Armin Van Buuren, Hernán Cataño, Secret Cinema y Cosmic Gate. Sus producciones comparten un amor por los sintetizadores cálidos, enérgicos e hipnóticos.

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2: Emiliano Galván nació el 23 de junio en Buenos Aires, en nuestro país. Es guitarrista, cantante, DJ y productor, influenciado por muchas bandas de rock y artistas de música electrónica como Chemical Brothers, The Prodigy, Underworld y Fightless. Ha recibido mucho apoyo y su música sonó en las mejores fiestas de todo el mundo gracias a reconocidos artistas como Hernán Cattaneo, Nick Warren y Eric Price, entre otros. Con varios shows por delante, sigue trabajando en sus propias producciones y en su radio show Flowing, con el objetivo de hacer llegar su música al mundo entero. Hub es una asociación de producción musical entre Sam Nassel y Amir Sub, dos personas que siempre han creado sus propias combinaciones distintas de ritmos y melodías, inspiradas por percusiones, pads profundamente arraigados y sintetizadores hipnotizantes. La misión de Hub era juntar todos esos elementos para crear un sonido único

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1: Nacido en La Haya, Países Bajos, y actualmente radicado en Argentina, Kevin Van Riken es un DJ productor conocido por su enfoque oscuro, groovy y melódico del Progressive House. Su sonido se define por líneas de bajo potentes, percusiones detalladas y atmósferas inmersivas, construyendo una fuerte identidad tanto en el estudio como en la pista de baile. Kevin se ha presentado en toda la Argentina e internacionalmente en países como España, Portugal, Sri Lanka, Pakistán, Andorra, Austria, Países Bajos, Rumania, Italia, Chile y Uruguay. También alcanzó el top 100 de los artistas de Progressive House más vendidos en Beatport en 2023, 2024 y 2025.

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1: Sasha y Marsh han unido fuerzas hace tiempo para lanzar esta canción, su primera colaboración llamada Dead Safety. El tema, que se estrenó durante su set conjunto en 2024, combina sus estilos característicos con un viaje elegante de Progressive House. Con voces etéreas y paisajes sonoros atmosféricos, todo esto crea una experiencia totalmente inmersiva. La colaboración surgió de forma natural mientras se preparaban para su actuación en Miami. El tema evolucionó a partir del concepto inicial de Sasha, gracias justamente a su colaboración creativa con Marsh, enriqueciendo así la composición.

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1: Café de Anatolia es un sello discográfico reconocido mundialmente, una agencia de artistas y un colectivo global de productores conocido como el fundador y líder del género Organic House. Con más de 50 submarcas bajo su paraguas, Café de Anatolia ha alcanzado hitos históricos. El sello cuenta con la red de Spotify más grande en Organic House y una destacada presencia en YouTube con más de 100 canales, 30 millones de suscriptores. Su catálogo incluye más de 10.000 temas y contribuciones de más de 5.000 artistas, consolidando su papel como líder en la industria musical. Reconocido por muchos como la voz que define el Organic House, Café de Anatolia está dando forma al futuro del género y dejando

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0: ¿Cómo te va? Bienvenido, bienvenida. ¿Cómo andás? ¿Todo bien? Acá estamos en una nueva emisión de esto que es La Mañana Menos Pensada por Gravity, queridos amigos. Y así comenzamos nosotros esta movida junto con todo este gentío hermoso que tenemos dentro de la radio ya trabajando para vos. Tenemos productores, director, promotor de venta. Tenemos nuestro querido amigo Diego Vargas. Vengo yo, venimos acá a romperla y a regalarte lo más preciado que tenemos, que es la comunicación. Acá, a través de la radio número uno de toda la República Argentina, la provincia, el país y el mundo. Te cuento quiénes somos, de dónde venimos y hacia dónde vamos. Y cómo arrancamos este programa en vivo, en directo, todos los días, a través de nuestro espacio que se llama La Mañana Menos Pensada. Estamos en Gravity 105.3 desde la ciudad de La Plata, Buenos Aires, República Argentina, capital de la provincia de Buenos Aires. La conducción corre por mi cuenta, mi nombre es Germán Miseri, soy el conductor de este programa junto con Diego Vargas, nuestro DJ en vivo que tenemos junto con nosotros aquí, junto con la producción comercial de nuestro querido amigo Mario Iparraguirre, el hombre del temple de acero, la sonrisa dorada. Es un producto de RC Producciones para Gravity en todos lados. Estamos en nuestro horario, lunes a viernes, 9 a 12, hora Argentina. WhatsApp 221-679-6621. Cada uno acomodado en su lugar, ya comenzando a disfrutar de este espacio. Estamos en Twitch, Kick, YouTube, como Gravity Radio, OK, www.gravityradio.com.ar. ¿Cuáles son nuestras repetidoras? ¿Hacia dónde vamos? Escuchá. Costa Atlántica de la República Argentina nos recibe Mar del Plata con los brazos abiertos, el 92.9. Hola Mar del Plata. Coronel Vidal 104.7, Balcarce 105, Pinamar, Ostende, Valera del Mar, Cariló, Villa Gesell 94.3, Costa del Este, San Bernardo, Mar de Ajó 104.5, Dolores 90.5, Maipú 104.5, Necochea, Costa Bonita, Quequén, Bahía de los Vientos 101.5. También Región Centro Este, Chascomús 106.1, Saladillo 104.5, estamos en 25 de mayo 104.3, Azul Olavarría 107.9, Ayacucho Tandil 105.5, Región Centro Oeste, Bolívar 97.5, Carlos Casares 97.5, Norte de la Provincia, Pergamino 104.7, San Nicolás 105.7, Sur de la Provincia, Bahía Blanca 104.5, más de 20.000 kilómetros cuadrados de cobertura, viviendo nada más y nada menos que en Comunidad Gravity, porque acá venimos a disfrutarla, a romperla y a regalarte lo mejor que sabemos hacer, que es radio, chicos, radio. ¿Querés auspiciar? En Gravity es muy fácil, mirá, me envías un mensaje. Nos comunicamos con vos, Marito se comunica con vos para contarte todas las opciones de publicidad que tenés, siempre sin compromiso, ¿eh? Y cómo hacer para hacer crecer juntos tu negocio, tu comercio, tu empresa. Nosotros desde acá sabemos de comunicación, vos sos un empresario, sos un emprendedor, tenés tu negocio, tu comercio. Bueno, nosotros venimos acá a ponerle pilas. Señoras y señores, bienvenidos al programa, bienvenidos a la radio, bienvenidos al show.
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0: Comenzamos con la música de Diego Vargas, a hacer girar obviamente las bandejas, y ahí aprieta el play y empiezan los colorcitos, los controles, hacer lo suyo. Comenzamos con Mark Knight haciendo God's Man a través del aire de la radio. ¡Vamos!

0: el aire de la radio, queridos amigos. Son las 9:06 en toda la República Argentina. Primera pausa
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0: Estamos escuchando la música sonando junto con Moe Turg, haciendo este tema que se llama Together a través del aire de la radio. Ya tenemos los primeros saludos por acá. A Marinita le mandamos un beso gigante, se levantó muy temprano en el día de hoy. Vemos el amanecer ahí en Bahía Blanca. Dice, hola, buen día. Bueno, amanecí como con mucha fiaca, dice, y tiene razón. Y aparte llegamos nosotros y ya como que cambia todo, ¿viste? La energía, cambia todo porque te queremos, amor, y queremos que la pases realmente genial. Dice, así que hoy llego tarde al trabajo, no importa. Meterle una excusa, explicarles, decirle, me levanté con mucha fiaca, llegué tarde por eso. Así de sencillo, ¿eh? Hola, Germán, dice, buen día, buen juernes, nos dicen acá, ¿eh? Se adelantan al día. Siempre escuchando, muy buen programa y muy divertido, ¿eh? Y por supuesto con la mejor música, acá laburando, por supuesto. Le mandamos un abrazo muy grande a nuestro querido amigo, mirá qué buena fotingui, ¿eh? Ya estamos acá con Maxi, ¿eh? Mandándole un abrazo gigante y obviamente disfrutando del programa junto con Maxi, junto con nuestra querida amiga Marina, quien queremos mucho, y Roberto Mario, que nos dice, buen día, Miseli, ¿cómo le va, Marito querido? Marito de Setibel, hola, mi amigo, ¿cómo le va? Hoy sale asadito, mirá, está de joda este. Qué grande, Roberto, muy buena onda, che. Che, nos podemos invitar a Maxi y a Marina, vamos todos, al asadito. Sí, junto con Marianito también, nuestro querido amigo Mariano, dice, buen día, Ger, Diego, ¿cómo andan? Marian, ¿todo bien? Acá nosotros laburando, como de costumbre, y venimos a acompañarte, ¿eh? Hermosa mañana en Acantilado, lo dice por acá, los acantilados, tan lindos, ¿eh? Con esa hermandad tan hermosa de los amigos del surf, que nos acompañan todos los días. Y que de distintos puntos del país ya nos vamos encontrando y nos vamos saludando entre nosotros, ¿no es cierto? Pues esto tiene que ver con eso. Es como encontrarse a tomar mate, decir, bueno, ¿cómo te levantaste hoy, amor? ¿Cómo te levantaste, amora? ¿Sí? ¿Así es o no? Esa es la onda.
1: Hola, amigo. Buen día, papá.
0: ¿Qué haces, Gonzalo, bueno, querido?
1: Antes de la mañana, loco. Antes que nada, mandame la educación ya.
0: Claro, ¿dónde estás?
2: Me cortaste el teléfono.
0: ¿Qué te cortaste?
2: ¿Ocupado en qué? ¿Ocupado en dónde y en qué?
0: ¿En qué estás ocupado? A ver, ¿qué es tan importante? ¿Llegaste tarde al trabajo? ¿Por qué llegaste tarde al trabajo? Corazón, la próxima vez, ¿sabes qué? Me quedo toda la noche desvelado por vos, así no llegas tarde. Y a todo. ¿Y estás? ¿Querés hacer el asado? Ya te compré todo. Ya estoy prendiendo el fuego. Mira, es más, porque por vos todo. Por ustedes todo. La vida por ustedes. ¿Sí? 9:14 en toda la República Argentina. Continuamos, vamos.
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0: Y sabés lo que tiene de bueno todo esto, que te metemos información también, porque tiene que ver con la realidad. Para no evadirnos, obviamente, de la realidad y poder saber qué es lo que pasa en el país y en el mundo, te lo contamos acá en vivo en nuestro programa, La Mañana Menos Pensada. Todo tuyo, vamos. ¿Y sabes cuánto suena esta cortina? Que tenemos un repaso de los principales títulos. Mientras vos estás haciendo tus quehaceres, laburando, lo que sea, yo te cuento lo que pasa, para bajar, hacer una bajadita a tierra y también para saber qué es lo que pasa en este presente, ¿no es cierto?, aquí en la ciudad. Por eso empezamos a leer la tapa de Clarín, ¿sí?, que nos cuenta lo siguiente. El presupuesto reabre la pelea por los fondos por las universidades y la discapacidad. El gobierno asignó 33% menos de lo que piden las universidades para el 2027. También impulsa la derogación de artículos clave en la ley de emergencia de discapacidad. Más después de 3 años suben las tasas en Estados Unidos. ¿Cómo impacta en la Argentina? La Fed subió las tasas de intereses por primera vez en 3 años en medio de los aumentos del riesgo país y la caída del petróleo. Más títulos, la justicia avanza en la causa contra Tapia por enriquecimiento. El juez Ariel Lijo ordenó 20 medidas de prueba para investigar al jefe de la AFA, Claudio Chiqui Tapia, por presunto enriquecimiento ilícito. Más, un proyecto del oficialismo podría facilitar el derribo de aviones. Iniciativas vinculadas sobre soberanía nacional que endurecen sanciones y contemplan el derribo de aeronaves asociadas al narcotráfico. Volvió la mística de Estudiantes y dio el golpe ante Corinthians. Con el gol de Alexis Castro, el Pincha ganó 1-0 y avanza en la Libertadores. Espera a rival en semifinales. Estos son algunos de los principales títulos que tenemos para contarte ahora a través de La Mañana Menos Pensada. Ya escuchaste las noticias, ya sabemos de qué se trata. Bueno, perfecto, en el transcurso de la mañana seguiremos informando. que nos dice el tiempo en la ciudad de La Plata. La temperatura va a estar hoy en 21 grados, con el cielo recontra despejado. Mañana misma de 9, máxima de 21, con el cielo parcialmente nublado, pero con recontra sol. Ciudad de La Plata, esto es lo que nos cuentan. Ciudad Autónoma de Buenos Aires también, 22 grados, con el cielo recontra despejado.
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0: Temazo, me dice, después de la tanda tenemos que salir con una mega bomba, obviamente suena Santa Cruz con este temazo que se llama Your Eyes.
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0: Y atención, porque hoy tenemos sorteo, ¿eh? Y hoy tenemos sorteo. Ayer miércoles le queremos agradecer a los amigos de Epsilon, a Matu, nuestro querido amigo Matías, que nos regalaba un premio que era una cama solar que se la ganó Lorelei. 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
3: Jack Marlowe.

0: Bien, amigos, lo que estamos escuchando es la música sonando con Jack Marlowe a través del aire de la radio junto con Who Do You There. Temazo que estamos disfrutando en vivo a través del aire de la ciudad, que cuando pasaron 26 minutos de la hora 9. Comunícate con nosotros, nuestro teléfono es el 221-679-6621. Estamos en Gravity Radio. En inglés te lo digo, ¿viste? Gravity Radio.
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0: Bien, amigos, tenemos mensajes a través de nuestro teléfono, que es el 221-679-6621. La posibilidad de poder mandarnos el mensaje que vos quieras en el recurso de todo el día y saludar a todos nuestros amigos. En un ratito venimos con las efemérides también, que nos ha mandado mi padre todos los días. Y que, bueno, las tenemos acá para presentártelas y saber el día de qué es hoy y por qué, ¿sí? Esa es la historia. Dice, ahora sí, ya mejor porque están presentes. ¡Ay, tan bien nos hace, Marina! ¡Tanto te queremos, Marina! Ay, nos encanta, Mari, que nos digas esas cosas. Ay, porque viste que uno, cuando se levanta a la mañana y viene a laburar, quieren que le digan cosas lindas. No, no, que le digan, te levantaste con cara de culo, ¿qué te pasa? ¿Viste? ¿Entendés? Ay, nos queremos tanto entre todos acá, está buenísimo. Le traemos paz, traemos amor. Nos dice, hermosa mañana en la Acantilado, le mandamos un abrazo muy grande a nuestro querido amigo Marianito. Acá dice, por estos lados dice, o sea, yo. Así de una, buen día, gracias por escucharlos. Again, una vez más, estamos acá con vos, Lore. Un beso gigante para Lorelei, que hacerse ganó un premiazo, ¿eh? Atención, a ver, esto es, sí, es Lorelei, ¿no? Hacerse ganó un recontra premiazo. Tiene camita solar, para poder tomarse. Ahí tenés que comunicarte con los amigos. Ayer le pasábamos los datos para comunicarse con el querido amigo Matías y, o comunicarte directamente con Epsilon y ya tenés la camita solar para pegarte una tostadita y estar más linda de lo que sos, Lorelei. Como todos acá, Belleza pura, chicos. Esto es belleza, estética superior acá, como Julia, la bella Julia, que nos escribe, hoy te propone, hola chicos, y acá estamos nosotros, paseando con Julia, con el auto, quién sabe por dónde, hacia dónde vamos, pero no importa, porque el viaje lo emprendemos juntos, Julia, beso gigante para vos también, Más mensaje por estos lados, a ver qué dicen los amigos. Hola, Nicucci.
2: Hola, hola, hola, hola. Buen día, buen día, buen día, gente tóxica.
0: ¿Qué haces, pa?
2: Buen día, Germán.
0: Muy bien, buen día. ¿Cómo estás? ¿Dónde estás?
3: Me cortaste el teléfono.
4: ¿Ocupado en qué? ¿Ocupado en dónde y en qué?
0: Así estamos, tóxico, full tóxico en el día de hoy. Vamos a disfrutar, como siempre, de la mejor música de la radio a través de Gravity, la radio que te acompaña en el transcurso de toda la mañana en vivo. Hoy tenemos regalones, Estamos regaleros últimamente, no sé qué nos pasa. Ay, lo que pasa es que los queremos tanto que le queremos dar todo. Ya le entregamos la mañana, le entregamos la vida, le entregamos el alma. Con Diego lo que hacemos es desde el pecho nos sale el alma y sale a recorrer cada uno de los lugares a ustedes para darle un besito en la frente y que arranquen el día como corresponde, como tiene que ser. 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Así que hoy RB Neumáticos vamos a hacer los regalos, te lo vamos a contar en un ratito nada más, sobre el premio que tenemos para vos en el día de hoy, aquí en vivo en directo. 29 minutos de la hora 9, estamos en el aire de la radio, Marquitos. Nos dice por acá Papurri, saludos de Mar del Plata. Vamos todavía a Mar del, qué lindo lugar, Marquitos. Te mandamos un abrazo muy grande, El que está reciclando el departamento, claro, me acuerdo. Cuando nos mandaste, yo no me acuerdo de todo. Te pensaste que te ibas a escapar así nomás. Que tenías ahí la barra y estabas poniendo la radio todo lo que da y los vecinos se quejaban. Lo sabemos, Pinché un caño de agua, no importa, se arregla. ¿Sabes por qué? Porque vos podés todo. Todo, Así que, momento de tomar un café y escuchar la radio. Un abrazo grande para vos, Y acá Julia nos dice, Julita, a trabajar. Muy bien, Julia. Así se construye un país. Trabajando. ¿Y sabes qué? Es distinto el trabajo cuando nosotros te acompañamos acá en vivo porque somos Gravity, somos tu radio y vamos al trabajo con vos. Así que, ¿pinchaste un caño? Acá estamos nosotros para acompañarte en el arreglo. Te vas a trabajar, acá estamos nosotros acompañándote a laburar. Estás escuchando la radio con auriculares, como está haciendo Lorelei. Acá estamos nosotros para hablarte los auriculares. Hola, Lorelei. Y acá estamos nosotros para disfrutar de este programa en vivo. Así que, sin demasiadas vueltas, música, maestro, y nos metemos en el pronóstico del tiempo. Nos ponemos ahora en el pronóstico. Ay, me cagan a pedo. No, ahora el pronóstico va, claro, puede ser y media clavada. Dale, vamos.

0: Bueno, ¿qué pasa el tiempo en el día de hoy? 21 grados, recontra despejado, hermoso día, disfrútenlo a full porque en todo lado está igual. Mañana mínima de 9, máxima de 21 con el cielo prácticamente despejado también. Hermoso día vamos a tener hoy y mañana. Esto es en la ciudad de La Plata. Ciudad Autónoma de Buenos Aires nos cuenta que el tiempo también va a estar recontra despejado hoy con una máxima de 22 grados, mínima de 12, máxima de 22 para mañana también. O sea que mañana también va a ser un día espectacular. Vamos a ver lo que pasa en Mar del, ¿sí? En Mar del Plata nos cuenta. Le puse más de... No sé por qué no me lo guardo, pero bueno. Mar del Plata, acá está. General por error, lo mismo. Va a haber una neblinita durante la mañana de hoy. No pasa nada porque el cielo va a estar recontra despejado hoy con una máxima de 20 grados. Mañana mínima de 9, máxima de 21. Hermoso día.
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0: Me dijo, ponemos un tema simpático. Mira, es un tema simpático, es impresionante. Vaya donde vayas, estamos con vos, junto con la radio, junto con la mañana menos pensada. Pausa. 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

0: flojito, chicos. Vamos a la pausa comercial con los mejores auspiciantes del país y venimos. Lo que estamos escuchando es pausa.
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5: ¿Dónde estoy? Qué lindo, ¿no? Trabajando. En estos momentos estoy por la avenida Arturo Alió y Ituzaingó, Mar del Plata.
0: Perfecto. Una selfie. Yo qué sé si es verdad o porque me lo puedes decir. Quiero una selfie y quiero ver toda la gente que está alrededor. Si puede ser un video en 360, te lo agradecería, por favor, porque realmente no sabemos si es verdad. Nada, pero eso
6: mandame
0: es.
6: Mandame la ubicación, tal cual.
0: Ya. Con gente. Ya. Porque una cosa que me lo digas, otra cosa que lo muestres.
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0: Estamos escuchando Surfsafe. You got me singing like. Le damos hasta la hora 12. Acá, en la mañana menos pensada.
8: Gracias, señor.

0: Bien, amigos, estamos en vivo en la hora 9:40.
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0: Pulse. Ay, pero cómo me tienen acá levantando fotos, parece una maestra jardinera recortando con la tijerita cocodrilo. Che, escuchame una cosa, fíjense porque saben que nosotros tenemos así como una especie de álbum de fotos de las cosas que van sucediendo en el transcurso del programa, y tenemos esa ductilidad y la posibilidad de poder levantar todas las fotos que prácticamente nos mandan y que intentamos hacerlo, como recién la de Marianita, la de Lorelei, la de los amigos que nos mandan fotingui de dónde están y qué es lo que están haciendo, la de Julia, recién donde nos mandaba acá yendo a trabajar, ellos cayendo.

0: 12. Claro, calle 12. Ahí está el... ¿cómo es? 12 y 50 y pico. Sí. Lindo lugar, ¿eh? Buenísimo, genial. Lindo lugar, el calle 12. Sí, sobre todo el lado de la Vereda del Sol. Está hermoso, ¿eh? Muy, pero muy lindo. Gracias, Julia, por la foto. Nos encanta. Marina, con su desayuno. Acá ya la estábamos levantando, Lorelei, diciendo, o sea, yo, ¿eh? Ahí le poníamos la foto de Elia, haciéndonos disfrutar, obviamente, de este momento. Tenemos por acá a nuestro querido amigo Maxi, que ahora lo vamos a levantar también. Así vamos levantando todas las fotingues que nos van enviando y miramos así como una especie de fotos diarias de todos los amigos que disfrutan. Hola, amigo tóxico, nos dicen por acá. ¿Qué tal, Chucky, querido? Acá nos dicen, acá el Chucky de Olavarría, ¿eh? Hoy trabajando en Bolívar. Mira vos, desde mi oficina móvil. Está perfecto, es el auto. Es la camioneta, es su lugar, el tipo. El camión, bueno, el camión. Mándame la ubicación. ¿Por qué tardas tanto? Dice, pará, loca. Dice, no, ¿cómo pará, loca? Acá es así. O sea, no es una cuestión de locura, que queremos saber dónde están, para saber si se encuentran bien. ¿O qué? ¿Por qué tardas tanto para comunicarte con nosotros? ¿Llamo a la policía? ¿Qué llamo a la policía? ¿Para saber dónde está, dónde te metiste?
1: Me cortaste el teléfono.
0: Claro.
1: ¿Ocupado en qué?
0: Claro.
1: ¿Ocupado en dónde y en qué?
0: ¿En qué tenés que estar tan ocupado que no sean nosotros, como nosotros estamos ocupados en vos? Así que le mandamos un abrazo muy grande para Chucky. Bueno, nos metemos a las efemérides en el día de hoy. Dale, y ya le mandamos todas las fotos que tenemos para todos ustedes. Escucha. Binary Pulse. Efemérides del 17 de septiembre, hoy que se conmemora en el día de hoy aquí en la ciudad. Me la manda mi padre, el gran maestre, el último masón, que nos informa de todo lo que sucede en el país y en el mundo también con respecto a las efemérides. ¿Qué pasó? Hace mucho tiempo, pero un día como hoy. 2000, Messi, luego de jugar en las divisiones infantiles de Newell's Old Boys, de Rosario, Lionel Messi, bueno, llega a la ciudad de Barcelona, acompañado por su papá, para probarse en el Barcelona Fútbol Club, con el que se convirtió en el astro mundial y lleva ganado 34 títulos, entre ellos 10 de la Liga Española, 4 de la Liga de Campeones de Europa y 6 títulos de la Copa del Rey. 1991, Guns N' Roses, la banda de hard rock Guns N' Roses, yo diría la banda rock, publica los álbumes Use Your Illusion 1 y 2, en ese conjunto que superaron los 60 millones de copias vendidas en todo el mundo. La banda, fundada por el vocalista Axl Rose y el guitarrista Izzy Stradlin, es considerada un ícono global de la música y forma parte del Salón de la Fama del Rock and Roll. 2006, el Kun Agüero, el delantero argentino Kun Agüero, debuta como titular en el Atlético de Madrid en la goleada del 4-1 como visitante ante el Athletic Bilbao, en la que marcó el tercer gol del equipo colchonero a los 19 minutos del segundo tiempo. El Kun había debutado en el equipo de la victoria por 1-0 en Racing de Santander y el 27 de agosto del 2006, cuando entró a los 22 minutos del segundo tiempo en reemplazo de Mista. 1980, Jean Piaget muere en la ciudad de Suiza, en Ginebra, a los 84 años de edad. El epistemólogo y biólogo Juan Piaget, reconocido por los estudios sobre el pensamiento, el lenguaje y el desarrollo intelectual de los niños. Por otro lado, 1861, Batalla de Pavón. Las tropas de la Confederación Argentina, el mando del general Justo José de Urquiza, son derrotadas por las fuerzas lideradas por el brigadier y gobernador bonaerense Bartolomé Mitre en la llamada Batalla de Pavón, liberada a orillas del arroyo homónimo en el sur de la provincia de Santa Fe. Por otro lado, 2014, China Zorrilla muere en Montevideo a la edad de 92 años, una genia, la actriz y comediante y directora China Zorrilla. Concepción Matilde Zorrilla de San Martín Muñoz, no tenía nombre, ¿no? Una de las personalidades artísticas más populares del Río de la Plata, por su labor en el cine, teatro y televisión, ganó 3 premios Cóndor del Plata y otros tantos Conex. En 2008, el gobernador de Francia la condecoró con la Legión del Honor en el grado de caballero, o sea, Sir, ¿no es cierto? Sir es en Inglaterra, caballero es en España, ahí está. 1984, Hugo Gatti, el arquero de Boca Juniors, Hugo Gatti, juega como número 9 en el partido amistoso ante Arias de México, disputado en el estadio de Ralph Cliff de Fresno, California, Estados Unidos, que ganó el equipo Xeneize 2-1. Tírame buenos centros y mirá lo que hago. Vas a ver cómo se juega el fútbol. Atención, troncos, entró el maestro, dijo Gatti a su compañero Omar Porté al entrar a la cancha a los 28 minutos del segundo tiempo, cuando reemplazó al lesionado José Berta. 1898, Manuela de Terrero muere en Londres a la edad de 81 años. Manuela Robustina Ortiz Rosas de Terrero, quien cumplió una destacada labor en la gestión de su padre, Juan Manuel Ortiz de Rosas, como gobernador de la provincia de Buenos Aires y caudillo de la Confederación Argentina. Hoy, por ejemplo, 2025 es día del psicopedagogo. Saludos a todas las psicopedagogas y psicopedagogos. Se celebra el Día Internacional del Psicopedagogo en conmemoración de la fecha en 1980 en la que falleció el epistemólogo y biólogo suizo Jean Piaget, destacado por sus aportes de pedagogía, con sus estudios sobre la infancia y su teoría constructiva sobre el desarrollo de la inteligencia. 2025, día del profesor hoy, Atención para los profesores, no los maestros, los profesores. Se celebra el Día del Profesor en conmemoración a la fecha de 1894 en la que falleció el escritor, educador, político Juan Manuel Estrada. No solamente son hojas, o libros, o cuadernos. Exdirector del Colegio Nacional de Buenos Aires e impulsor de la docencia secundaria y universitaria. Aparte de lo que tenemos para contarte en el día de hoy, mi padre, el gran José Luis Miceli, el gran maestro, el último masón, nos condecora y nos ofrece la luz del conocimiento a través de las efemérides del día de hoy, aquí en vivo, en directo. 9:46.

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1: Mensaje por estos lados, a ver qué dicen los amigos.
2: Sus deseos son órdenes.
1: Muy bien, ahí está. Ahí, perfecto. A ver, quiero ver. A ver qué tira al lado. No, el asiento no está reclinado, nada. Perfecto. A ver qué se ve en los anteojos. Le estoy revisando los anteojos. Ahí se está sacando una selfie mientras está manejando. Ponete el cinturón de seguridad y estacioná para sacarte la selfie. Que mirá, adelante tenés una especie de camioneta o camión y te viene un auto de frente. Porque te estoy mirando el reflejo. Estoy mirando el reflejo de los anteojos, Y ahí se ve que arriba del torpedo tenés para poner el celular o tenés otro celular filmando. O sea, fíjense qué loco, muy bien el reloj, me gusta, se la está sacando con la mano izquierda, entonces, la foto. Ahí se ve el teléfono. Acá agrandamos las imágenes y vemos absolutamente todo, somos un peligro, Ustedes se piensan que joda, no es joda esto, Acá nos muestra. Tengan cuidado cuando se filman andando, chicos, lo van a matar. Me van a hacer una multa. Cuídense. Se los pido por favor, que los queremos vivos a todos.
3: ¿Quién es ese que te está mandando mensaje?
1: Ese es Nico, es el que me está mandando mensaje, Gonzalo.
3: ¿Quién es ese que te está mandando mensaje?
1: Ay, tiene razón.
3: Decime quién es.
1: ¡Ay, tiene razón! ¡Claro! ¿Quién es ese? ¡Ay, me está revigilando! Me parece muy bien.
4: ¿Cómo saben, Seguramente lo harán eso,
1: ¿Qué pasa que te suena tanto el teléfono? Así somos nosotros. Escúchame, ¿qué pasa que te suena tanto el teléfono? ¿Qué? A ver, mostrame. No, lo que pasa es que dale, mostrame. Bueno, te muestro si querés. Sí, quiero. O sea. ¿Viste? Se te llena el culo de preguntas cuando digas la cosa. Bueno, mensaje por acá, más. Vamos.
5: Bueno, buenos días, video para el tóxico.
1: Bueno, gracias, amigo. Está muy bien.
5: Villaliza.
1: Sí.
5: El centenario está bastante cargadito.
1: Cargadito el centenario se ve.
5: Pero bueno. Acá damos el presente.
1: Muy bien. Estamos, te cuento, Jorge, estoy mirando el reflejo de la pantalla. A ver con quién vas al lado, Viste que acá miramos todo, Somos prácticamente competidores privados. Gracias, Jorgito, videazo, videazo. Ahí por el Camino Centenario, la ciudad de La Plata, hermoso momento. Ya vamos a estar levantando todo. Pueden ver todo lo que mandamos, lo pueden ver, a través de los de todos estos lugares que son las historias, ¿sí? Acá nos dice. Nos mandan un mensaje. Amar las cosas simples de la vida con una vaquita de San Antonio. Nosotros amamos las cosas simples, pero también nos metemos en las complejas. Porque la toxicidad es así, Loreley.
6: Mandame la ubicación ya.
7: Terminala, que estoy con gente.
1: Así es. Quiero eso o no quiero nada. Para las medias están para los pies. Acá es esto.
6: ¿En dónde estás? ¿En dónde estás? ¿En dónde estás? ¿En dónde estás?
7: Ahora te mando educación, cortala.
6: ¿En dónde estás?
7: Cortala.
6: Ahora te... ¿En dónde estás?
7: La ubicación.
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1: Y en todos lados te devolvemos siempre esta dignidad de poder escuchar buena música y poder reflejarte junto con nosotros. En este espejo de buena energía que tenemos todas las mañanas. Esto es Purple Disco Machine sonando a través de La Mañana Menos Pensada. Dream Machine, máquina de sueños.

0: minutos. Ahora, chicos, gracias por la compañía de todas las mañanas. Saludos de Necochea, un abrazo muy grande, saludo de parte nuestra, un abrazo gigante para vos, queridos amiguito E. Martínez. Así estás agendado, así que te mandamos un saludo muy, pero muy grande. Nos contaba Julia recién y tiene razón. Esa torre de 1258 me gusta mucho. Yo vivía a la vuelta ahí en 1255. Mirá, 1258, hermosa torre. Es cierto, es una torre muy antigua. Estaría lindo que la reciclen, ¿no? Que le peguen una lavadita, que la arenen un poco y la dejen linda, porque es una torre muy antigua y hermosa, ahí en pleno centro de la ciudad y justo en una esquina. Justo en una esquina. Es cierto, es hermosísima. Antes había una, si no me equivoco, ahí había una farmacia. Sí, y ahora hay una casa de indumentaria y de ropa. Bueno, 9:58 en todo el país, estamos en vivo. Sabemos todo nosotros, ¿verdad? Claro, obviamente. Claro que sabemos todo, porque claro, estamos ahí al toque, y viendo cómo la gente está paseando de alguna manera también, mientras ella está yendo a laburar, 2 esquinas 58. Hermoso lugar, muy, pero muy lindo. Calle 2 está muy bonita, es cierto que está muy bonita. Bueno, 9:59, una nueva hora comienza en la ciudad, nos faltan algunos segundos, porque nosotros somos así. Tenemos que ser relojito, chicos. Acá tenemos que hacer las cosas bien y tenemos que hacer las cosas reloj. Marisita nos pone 9:50. Ya está tomando unos matecitos ricos, disfrutando.
1: Buen día, Germán. Buen día.
0: Buenos días, querida amiga.
1: Un poquito más temprano, ¿viste?
0: Sí, es cierto, Tempranito
1: ¿cómo
0: hoy?
1: ¿Cómo andamos?
0: Muy bien, gracias a Dios.
1: Lindo día. Bacán, ya es como un poquito de viento. Hay sol. Pero bueno, parece que va a pintar lindo el día. Por desayunar con mis rituales de cada mañana.
0: Viste, como que cada uno tiene un ritual. Dentro de un rato vamos a hablar sobre eso. Yo sé lo que te digo. 9:59, ¿todavía falta? Gustavito Telechea, le mandamos un abrazo, con Catalina y Paola, ahora disfrutando y caminando. ¿Qué están haciendo? ¿Andando en bici? ¿Caminando? ¿Qué es? ¿Running o es bicycle? Pregunto en serio, del desconocimiento, porque acá los veo a los tres repintones, chicos. ¡Ay, pero qué belleza, por favor! ¡Salió el sol ahí! Con Carolina y Paola, un abrazo de corazón nos mandan acá, Bueno, ya son las 10, vamos, dale.

0: Una nueva hora comienza en la ciudad, queridos amigos. Esto es Gravity Radio y somos el programa top de la radiofonía argentina. Y ¿sabes qué? Es tuyo. ¿Sabes qué? Te pertenecemos. Porque venimos acá a hacer el programa para vos, en vivo, en directo, todos los días. Te cuento quiénes somos, de dónde venimos y hacia dónde vamos. Dale. Vamos a meternos en la mañana Gravity, en una nueva hora, en vivo, en directo, como lo hacemos todos los días, ¿sí? Somos Gravity Radio 105.3, La Plata para toda la República Argentina, capital de la provincia de Buenos Aires. La conducción corre por mi cuenta, mi nombre es Germán Miseri, soy el conductor de este programa junto con la musicalización de nuestro DJ, el número uno, Diego Vargas. Estamos en la producción comercial de Mario Iparraguirre, el hombre del temple acero, la sonrisa dorada. Es un producto de RC Producciones por Gravity en todos lados, de la mano de nuestro querido amigo Augusto Mantesa. Horario lunes a viernes, 9 a 12, hora argentina. Para toda la gente que nos escucha del exterior, estamos en nuestro WhatsApp, que es el 221-679-6621. Twitch, Kick, y YouTube, estamos a través de Gravity Radio OK. Ahí nos podés seguir, www.gravityradio.com.ar, nuestra página. Ahora vamos a leer algunas noticias también, con toda la información de la música electrónica que tenés para que te brindamos a través de Gravity. Estamos en Costa Atlántica, Mar del Plata, 92.9, Coronel Vidal, 104.7, Balcarce, 105, Pinamar, Ostende, Valeria del Mar, Cariló, Villa Gesell, 94.3, Costa del Este, San Bernardo, Mar de Ajó, 104.5, 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Ayacucho, Tandil, 105.5, Región Centro-Oeste, Bolívar. Estamos en el 97.5, Carlos Casares, 97.5, Norte de la provincia, Pergamino, 104.7, San Nicolás, 105.7, Sur de la provincia, Bahía Blanca, 104.5, más de 20.000 kilómetros cuadrados de cobertura, viviendo nada más y nada menos que en Comunidad Gravity, juntos, ¿eh? 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Amigos, 10 de la mañana, 3 minutos en toda la República Argentina. Una nueva hora comienza en la ciudad y arrancamos. Las 10 de la mañana, 3 minutos, casi en punto, en vivo. Vamos.
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0: Vamos con la música de Gama. Me dijo, ¿querés arrancar una hora distinta, Miseli?
2: Sí, cómo no, Diego. Vamos juntos, dale.
0: Me dijo, te pongo un tema de Gama. Esto se llama The Feeling. Es un temazo. Escuchá la onda que tiene, el swing que tiene. Vamos.

0: Sonando con The Feeling a través del aire de la radio. Es la hora 16 minutos en toda la República Argentina, queridos amigos. Vamos ahora a una pequeña pausa comercial y enseguida venimos. Recordá que hoy tenemos concurso, ¿eh? Lo vamos a estar disfrutando con vos.
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5: Germán, mi nombre es Ricardo, soy un oyente nuevo de la radio.
0: ¿Qué tal, Richard, querido?
5: Me quiero felicitar porque la verdad que es un lindo programa.
0: Muchas gracias.
5: Muy buena onda y me encanta la música, así que nada, felicitaciones. Así que de 9 a 12 siempre estoy con ustedes. Saludos.
0: Grande, Richard, ya te estamos... Escuchame una cosa, no sabes a dónde te metiste. Porque ya te estamos agendando para que veas todas las fotos y nos persigas y nosotros también te persigamos a vos. Porque somos tóxicos nosotros, en serio.
6: ¿En dónde estás? Claro. ¿En dónde estás? ¿En dónde estás? Te estoy preguntando. ¿En dónde estás? Te estoy preguntando.
0: Encima todo arranca con un hola, ¿eh? O con un hola, Germán, y después chau, listo. Te quedaste acá para siempre. ¡Forever! No te capas nunca más de nosotros, vas a ver.
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0: Se la vamos a dedicar a Richard, nuestro querido amigo Ricardo. Nuevo oyente, nuevo amigo. Uno de los nuevos tóxicos que se acercan a este programa. Los tóxicos somos nosotros, ¿eh? Hoy me decían, hola Germán, tóxico. No lo digan con vergüenza, díganlo fuerte. Grítelo a los cuatro vientos. No sé dónde te metiste, Richard, acá estás. Ah, vamos a perseguir hasta abajo de las sábanas, ¿no? Nadie puede escapar de nosotros porque somos una comunidad, una hermandad, por decirlo de alguna manera. Una secta. Bienvenido, amigo. Le dedicamos este tema, Blaine 8, así.

0: Mami Celi. 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
1: 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Bueno, les cuento que Above y Beyond anuncian Anjuna. Child One, es un viaje de Double Tempo a través de un catálogo. La icónica agrupación lanza el 3 de diciembre una compilación con 16 reversiones ambientales y sus temas más emblemáticos. Estamos hablando de el trío de música electrónica Above and Beyond, que también presentó Anjuna. Child One es esta entrega inaugural de un proyecto que reinterpreta el catálogo del sello Anjuna en formatos ambient, Double Tempo y sin percusión. El álbum, que va a salir a luz el próximo 3 de diciembre bajo el sello Anjunchido, reúne 16 canciones firmadas también y referentes de la casa de Ocean Lab, Hightech, Andrew Bayer y Dusky. La agrupación aporta 6 adaptaciones inéditas, reflejando clásicos como Sky Fall Downs, Amsterdam y Wild. Como es el primer adelanto, el grupo lanzó esta versión de Double Tempo con Sun and Moon, el recordado éxito de 2011 junto a Richard Bedford. Esta relectura destaca la interpretación vocal de Bedford, al tiempo que rescata un verso adicional que solamente había escuchado en el formato acústico de la banda, ofreciendo un enfoque más íntimo y orgánico para los seguidores de la pista de baile. Lo puedes escuchar, puedes ver toda la información de lo que tiene que ver con la música electrónica a través de gravityradio.com.ar. Te metes y podés inclusive escuchar el track Sun and Moon, este Down Tempo version, que podés disfrutarlo a través de nuestra página, gravityradio.com.ar. Line 8 sonando a través del aire de nuestro programa en vivo, en directo. Te comunicas con nosotros, lo puedes hacer a través de nuestro teléfono, que es el 221-679-6621. Estamos en vivo. 15 minutos pasaron de la hora 10 y nos metemos ahora en la info para saber lo que pasa en el país y en el mundo. Todo tuyo, vamos.
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1: En todos lados. ¿Cómo le va, Saladillo? Vamos a informarnos. Bueno, y hacemos un repaso de la noticia para meternos en la realidad de lo que pasa en el país y en el mundo, y te lo contamos en vivo acá en La Mañana Menos Pensada. Estos son los títulos que tenemos para explayarnos y contarte sobre Infobae, la portada digital de Infobae. Infobae, resumen de portada, 12 claves para la ley de defensa de la soberanía por Malvinas. El proyecto envía el gobierno, incluyendo régimen de derribo, multas y penas hasta 20 años. Crean una nueva arquitectura de seguridad nacional y permite adoptar medidas económicas frente a las amenazas externas. Presupuesto 2027, ¿cuánto perdió cada área desde el 2023? El análisis detalla la partida del presupuesto, que seguirá rezagada respecto a años anteriores. Purga en la Armada por corrupción con sueldos. Avanza la destitución de decenas de militares tras detectarse una trampa de corrupción vinculada al pago de haberes. Todos en cana. Suba de tasas en la Fed encarece la deuda de Argentina. El aumento de las tasas en Estados Unidos dificulta el regreso de Argentina a los mercados internacionales de deuda. Una misión del FMI llegará a la Argentina. Revisará el acuerdo vigente, reservas, superávit y otros puntos bajo examen en medio de la negociación con el gobierno. El dólar oficial, 1.535, Blue, 1.560, riesgo país, 510 puntos. Es lo que nos cuenta la información de la portada de Infobae. Bien, nos metemos en el pronóstico del tiempo a ver qué tiene para contarnos. En la ciudad de La Plata, en este momento, vamos a tener hoy una temperatura máxima de 21 grados con el cielo absolutamente despejado. Mañana mínima de 9, máxima de 21 con el cielo prácticamente despejado. Ciudad Autónoma de Buenos Aires, igual, despejado con una máxima de 22 grados.
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1: Y en un ratito abrimos concurso junto con RB Neumáticos. Concursazo, premiazo también. Purple Disco Machine nos regresa, obviamente, a la música de la mano de Diego Vargas. ¿Todo bien, Digote? Claro que sí, me dice. Esto es My House. Concentradísimo el tipo.

0: Bueno, tenemos un montón de mensajes dando vueltas por acá. Vamos a leerlos porque en realidad lo supera el tiempo. No nos alcanza el tiempo, boludo, es impresionante. Bueno, tenemos un montón de mensajes de tuyos, de los amigos, los adoramos, Sí, dice acá, la saqué recién, dice que la reciclen. Claro, estaría buenísimo que la reciclen, chicos, es un monumento histórico eso, es una belleza, Muy, pero muy bonito, muy bonito. Gracias, Julia, por la foto, gracias por la foto, hermosa. La fotín que le mandé, nos sacó de esa torre, que realmente es muy bella. Por acá lo dice, entrenamiento de running, lo dice acá Gustavo Telechea, que está subiendo y bajando escaleras, junto con las chicas acá, disfrutando, con peso y todo, espectacular, chicos, vienen a full, pero qué buena onda, qué buena onda. Por otro lado, más mensajes, a ver qué nos dice José Luis.
1: Buen día, Germán, buen día, Diego.
0: Buen día, ¿cómo le va, mi amigo?
1: ¿Están?
0: ¿Todo bien?
1: Un día lindo. Todavía un poquito fresquito, pero va a calentar el solcito. Va saliendo de a poco. Así que bueno, a disfrutar el día hoy.
0: Bueno, muchas gracias. Che, tengo una consulta. Díganme todos de dónde escriben. Porque por ahí damos por sentado que yo sé y yo veo una calle acá, nada más. José, dale, a través tuyo, a todos los que nos puedan, che, mirá, te escribo de tal lado, está bueno eso.
2: Ya lo sé, por eso quiero estar ahí, en ese grupo. Tóxico.
0: No sabes dónde te metiste, Richard. No tenés una idea. Te mandamos un abrazo, querido amigo. Hola, Germán, soy Lara de Abasto, trabajando desde mi casa con la compu y aprovechando este sol hermoso. Qué lindo. Siempre me conecto a las 13 con Alberto, es la primera vez que te escucho. Gracias. Bueno, buenísimo, genial, Laurita. Acá estamos, muy buena música, excelente conducción. Gracias, Lau. Bienvenida, nos encanta. Hermosa foto, La cara fresquita, está linda, se la ve bien. Nos encanta. Queremos cuidarte, queremos mimarte, queremos abrazarte y que no te vayas nunca más al lado nuestro. Porque los amamos. A todos los amamos. Bella foto, bella mujer, bello sol. Todo es bello acá. Acá venimos a dar amor. Amor, amor, amor. Bueno, mensaje por estos lados, a ver, Leito de Bahía, vamos, Leo.
3: Muy buen día, Germán.
0: Buen día, Campo, ¿cómo le va?
3: ¿Cómo andan? ¿Qué cuentan?
0: ¿Nuestro locutor? ¿Qué tal, locutor?
3: Más o menos orquestado.
0: Para cada vez que nos manda un mensaje, perdona, Leo de Bahía, ¿sabes qué? Me siento Guido Casca. ¿Qué tal, locutor? ¿Cómo le va, locutor?
3: Muy buen día, Germán, muy buen día, Leito, ¿cómo andan?
0: ¿Qué caño que tiene Leito? Muy bien,
3: me imagino que ya tienen todo más o menos orquestado con la gente de Producciones Metalúrgicas y con Pomato, para ya tener listo el trailer con
0: claro.
3: El seguro, con todo, para salir a recorrer la costa.
0: Muy bien, qué bueno cuando acompañan la qué lindo cuando acompañan. ¿Sabes qué? Voy a bajarme este, se lo voy a mandar a Gusto, porque Gusto en este momento está trabajando. Yo le mando todo, Le mando todo, está con nosotros acá, pero va y viene, viste, todo el tiempo, Bueno, más mensajes por estos lados, a ver qué dicen los amigos, gracias. Me encanta cuando se suman a la consigna, cuando le meten onda, ¿viste? Agarra y dicen, bueno, me imagino ya estarán armando, ya sé que somos tóxicos, todas esas cosas hermosas que lo dicen, Nos manda por acá, dice, ¿cómo se nota que empezó la primavera, Todos haciendo actividad, claro, está buenísimo, Lorelei, claro que sí. Muy bien, Muy bien, igual sería ideal hacerlo todo el año. ¿El qué? ¿Las actividades físicas? Bueno, yo lo único que hago es el famoso Aramos dijo el mosquito. Yo los saludo, les doy ánimo desde acá, desde la radio, sentadito en mi silla, tomándome. Hoy estamos a matecito, dulce. Disfrutando. Acá lo dice, claro, la actividad física, sí, claro, obviamente. Está buenísimo que lo hagan todo durante el año. Acá nosotros con el aire acondicionado en 25, con unas fragancias y con un Mario Iparraguirre que se acerca con una sonrisa de oreja a oreja y nos dicen, chicos, hoy matecito, sí. Nosotros compramos yerba de campo, la yerbita de campo rica, tomamos unos mates, acá con nuestro termito Stanley, nuestro matecito Stanley, disfrutando con Diego, vamos y venimos. Y bueno, Diego tiene un esguince de dedo, porque de tanto apretar el play, y yo, imagínense, hacer tantos clics también, la mano derecha, el índice, terrible, totalmente entrenado. Buen día, hermosa mañana, ¿verdad? Nos dice por acá, dale, nene. Vamos, Dieguito querido. Dieguito Chopper, acá estamos en vivo con vos, Todos.
4: Hola, mi tóxico favorito.
0: Hola, mi amigo Aru. ¿Qué tal, querido? Hermoso, hermoso.
4: Muy linda la radio, muy linda.
0: Gracias, amigo, gracias. Venimos acá para ustedes, para disfrutarlos a pleno, ¿sí? Bueno, ¿qué hora es? ¿10:27? Bueno, ¿con qué vamos? Pausa. Pausa comercial y abrimos concurso. Tengo ya la... Ustedes saben muy bien que es una sarta de boludeces lo que hacemos cuando hacemos una pregunta. Ay, le mando un abrazo muy grande a mi amigo Jorgito Méndez, que está lavando la ropa en este momento. Lavatapper, lavarropa.
5: ¡Vaya!
0: Lavarropa. ¿Por qué le decía a tu señora que te lave la ropa? ¿Eh?
6: ¡Vamos con los Backstreet Boys!
0: Está lavando la ropa, lavatapper. Que la quiero mucho, mi amigo, por empezar a lavar la ropa, por mío, me dice. ¡Ay, tanto amor no tenemos! Che, escúchame, ya te vengo con el concurso, ¿sí? Dame un segundo. ¿Saben que la consigna siempre es una tremenda boludez? No es que nos matamos acá pensando todo el tiempo, ¿sí? O sea, nada. Lo buscan en inteligencia artificial, no hay, porque de inteligente no tenemos nada. Pero bueno, tiramos alguna pavada como para jugar por jugar. Después lo que hacemos es un sorteo entre todos los que nos mandaron un mensaje, ¿ok? Y si no lo ganan hoy, ganan mañana. Y si no ganan mañana, ganan la semana que viene. Todos los miércoles tenemos los regalos de Epsilon, ¿sí? No se calienten por eso, porque todos los miércoles tenemos, todos se van a llevar algún regalo. Todos los jueves tenemos los amigos de RB Neumáticos. Y todos los viernes tenemos a Leos. También nos regala el lavado para tu auto. Así que tranqui, porque nos falta todavía lunes y martes, para que se den una idea. Y podemos hacer hasta dos por día. Así que todos se van a llevar algo. Esto es jugar por jugar, divertirse, cagarnos la risa, pasarla bien, y disfrutar de la mañana. ¿Sí? Bueno, pausa comercial y venimos, dale.
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10: Hola Germán, buen día desde acá de Tandil. Hermoso día.
0: Hermoso día, cierto. Sí, sí.
10: La primavera.
0: Sí. ¿Reflexión?
10: No, yo solo quería decirte eso, que sí. no leo Borges, no leo Cortázar, leo Sbaraglia.
0: ¿Qué nos pasa a los argentinos? ¿Qué nos pasa a los argentinos?
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0: Pronóstico del tiempo ahora. Ahí se nos quedó, ahí está pensando.

0: ¿Qué nos cuenta el pronóstico del tiempo para el día de hoy en la ciudad de La Plata? Nos cuenta que la temperatura va a estar en 21 grados con el día recontra despejado, hermoso día primaveral prácticamente. Para mañana mínima de 9, máxima de 21 grados con el cielo también despejado. Ciudad Autónoma de Buenos Aires despejado también hoy todo el día con una máxima de 22 grados. Mañana mínima de 12, máxima de 22 con el cielo prácticamente despejado también. Hermoso día para compartir juntos y pasarla realmente genial. Mirá. Por ejemplo, el domingo va a haber lluvias con tormenta durante la noche, pero nos cuenta que el día va a estar prácticamente despejado con una máxima de 25 grados. Ya estamos, ¿eh? Ya estamos prácticamente. 25 grados. Va a ir subiendo desde hoy jueves hasta el domingo. Esto es lo que dice el pronóstico. ¿Sí? Es la hora 10:32 en todo el país.
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0: Ya venimos con el sorteo de nuestros queridos amigos de Reve Neumáticos. 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

0: hermoso para esta hora con Rufus Usor haciendo este tema que se llama Interblum, que lo disfrutamos en vivo a través del aire de la radio. 36 minutos de la hora 10, estamos en vivo disfrutando de La Mañana Menos Pensada, que es el programa que hacemos junto con Diego Vargas, nuestro DJ, también en vivo, valga la redundancia. ¿Por qué? Porque acá todo lo hacemos así. Venimos a regalarte lo mejor del mundo a través del aire de la radio y a que formes parte de esta comunidad hermosa. Nosotros somos ese. Somos esto, lo que escuchás y lo que llega al corazón. Rufus Du Sol.
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0: No puedo levantar más fotos, chicos. No puedo levantar fotos todo el tiempo. Lo que pasa es que yo levanto la foto, pero ahora empezamos con el concurso y me llenan de mensajes. ¿Entendés? Ya sé, acá me dicen, conocé a tus oyentes. Obviamente que los conozco, acá los veo. Pero bueno, no puedo levantar fotos 24-7. Ahora tengo que dedicarme al... Qué estresante que es este trabajo, chicos. Me están matando ustedes, ¿eh?
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0: Eso necesito yo. Vacaciones. Necesito vacaciones. Así, ¿ves? Vacaciones, tranquilo, en Córdoba. Lejos de estos dos productores que yo tengo, lamentablemente, porque bueno, me los encajaron. ¿Sí? Vacaciones. ¿Cómo? Sí, hace un mes que empecé, no importa, necesito vacaciones. Porque este trabajo es intenso.
2: Adiós.

0: 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Y chau, plagas.
1: Vamos con la música. Muy bien, bien puesta, querido amigo Diego Vargas. Llega

0: música del mundo. Dale, subite, subite, me dicen los locutores, vamos. Los productores, subite, subite el tema. Dale, laburá, laburá, laburá. 10:43 en toda la República Argentina, estamos en vivo. Esto es La Mañana Menos Pensada. Ay, cansado, me tienen podrido, me tienen estos pibes, me tienen cansado.
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0: Pero en el fondo los quiero. Sí, porque me hacen trabajar. Bueno, amigos, arrancamos con el concurso. Dale, por acá nos dicen, me anoto Gonzalo 006. Perfecto. Igual que el mío termina, mirá, 006. Ya somos gachipachi. Ella, el novio, el exnovio, yo y todo, pero todo, todo sagitario. 006, mirá, buenísimo, igual que el mío, Gonzalo, listo. Ya están participando todos, y ahí tiro la onda, ¿eh? Por acá dice, feliz día a todos los profes. Muy bien, Claudito, yo hoy lo tiramos en la... Y a los psicopedagogos y psicopedagogas también, hoy lo tirábamos en la... ¿Cómo es? En las efemérides que me escribe mi padre todos los días, ¿eh? Yo también necesito vacaciones, ¿no? Dice, viste, todos necesitamos vacaciones. Me di cuenta... Pero bueno, una lástima, no me puedo ir a ningún lado. No importa, no te puedo ir a ningún lado. Andá a tu casa y dormí. No sé. Dormí, en tu casa. Aguántate, loro. Los adujiste, hacete cargo. ¿Cómo, loro?
2: ¿Qué te pasa? La batapper.
0: ¿Cómo, loro, chicos? ¿Qué me dice el loro? ¿Qué es ese lenguaje carcelario? Que no lo comprendo. ¿Qué loro? ¿Cómo, loro? Bueno, más mensaje por acá. Mensaje no. Iba a hablar sobre esto, mirá. Justamente sobre algo que me llama poderosamente la atención. ¿Vos sabés que me suena el WhatsApp acá y no sé de dónde sale el sonido? Porque no sé de dónde sale el sonido. Me anoto, Germán 104. Aguantá, Charlie, aguantá. Soy Charlie, el Charlie de Paragolpes Avenida. Siempre bancando la radio. Saludos a todos. Presente la radio acá también. Le mando un abrazo muy grande. ¿Están auspiciando la radio? Tienen que auspiciar, chicos, la radio. ¿Cómo no van a auspiciar en la radio? ¿Qué? Si es la radio que está escuchando, ¿eh? Tiene que estar acá con nosotros auspiciando, ¿eh? Hágame caso. No son caros los precios. Por ahí uno dice, ah, oh, sí, bueno, se sale carísimo. No. Acá le metemos onda porque queremos que todo el mundo esté con nosotros, ¿sí? Bueno, estaba pensando en esto de... ¿Viste que hay un momento en que uno se disocia con el mate en la mano? ¿No les pasa? Yo me disocio muchas veces. Estás ahí mirando por la ventana, pero estás... No estás mirando por la ventana. Hoy me pasó, por ejemplo. No estás mirando nada. La mirada perdida, las pupilas dilatadas, el mate en la mano y vos directamente como fuera de servicio. ¿Viste? No es que estás mal, ¿eh? O sea, no es que estás mal, pero les pasa... Hoy cuando hablaba de esto y decía, no, que en realidad necesito vacaciones... Es como si alguien estuviera, qué sé yo, agarrando el control remoto de tu vida y hubiese apretado pausa. Y me vi ahí con el mate en la mano. Y ¿estás bien? Me dice, sí. Estaba bien hasta recién cuando me tocaste y me preguntaste si estaba bien. Te quedas ahí quieto, respirando porque el cuerpo lo hace solo, porque son cosas involuntarias y el corazón sigue latiendo, porque si no te morís. Con el mate en la mano. Sin recordar si ya lo tomaste, si hace 20 minutos que está chupando la bombilla seca. Y lo más lindo es que no estás pensando en nada, absolutamente en nada, totalmente disociado de la realidad. No estás preocupado, no estás triste, no estás planeando nada. La mano así el mate y mirando al horizonte, tranquilamente, si te podrían hacer una estatua si tuvieran ganas. Es una paz hermosa. El cerebro te dice, bueno, Germán, por hoy ya hicimos bastante, vamos a hacer una pausa porque necesitas que la cabeza quede absolutamente en blanco. ¿Qué hacemos? Nada. Y mañana vemos. Y ahora, miramos la pared. Nada. Miramos por la ventana sin ver. Y vos ahí contemplando el infinito a través de una ventana que da al patio, pero no ves el patio, no ves los árboles, no ves a los vecinos, no ves absolutamente nada. Nada. Estás como en otro plano. Hasta que aparece alguien y comete el error de preguntarte, che, ¿cómo estás? ¿Qué te pasa? ¿Te pasa algo? No, déjame acá. Y como que volvés, parpadeás, mirás alrededor, agarrás el mate como si acabaras de aterrizar en Marte. Y decís, ¿qué? Estoy bien. Hasta recién, hasta que me preguntaste, porque yo estaba bárbaro, estaba en paz, tenía el cerebro en modo ahorro de energía. Y yo ahora tengo que volver a empezar, volver a pensar, ¿no es cierto? ¿Qué te pasa? Nada, no me pasa nada, estoy con el mate en la mano. ¿En qué pensabas? En nada. Absolutamente nada, sí, dale, no, seguro que no va a pensar. No, no estaba pensando en nada, ahí está el problema. No estaba pensando absolutamente en nada y ahora me estás haciendo pensar en que estaba pensando en absolutamente nada también. Entonces necesitamos esa disociación, esa tranquilidad, muchas veces para la reflexión. ¿Viste? Hacerte amigo por un ratito de las manchas del techo. ¿Eh? Necesitas volver a mirar por la ventana sin que nadie te pregunte si estás bien, porque sí, porque simplemente estás, pero no estás. ¿Eh? Y por 5 minutos, por favor, no me den play porque necesito esa paz intermedia. Y con esta paz intermedia que tenemos en el medio, te planteamos el acertijo del día de hoy. ¿Por qué? Porque sí te vamos a hacer pensar. Y recuerden esto, que con mate en mano y sin pensar hicimos este acertijo. En la mañana menos pensada. Imagínate, así se llama el programa. Así que disóciense. Dense un momento para la nada misma. Piensen. Tiren cualquier verdura. Cualquier verdura que tengan. Que no gana el que adivina, sino que todos participan por un sorteo final que hacemos a las 12. ¿Sí? ¿Eh? Acá jugamos por jugar, para divertirnos, porque ¿saben qué? Soy imbatible. El imbatible. Atención. Hoy estamos participando por, escuchen esto, porque está buenísimo, un voucher que te vamos a dar, válido hasta el 31 del 12, o sea que te lo puedes hacer si querés, antes de irte de vacaciones. 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A Germancito Río, a Marianita, le mandamos un beso muy grande, a toda la familia, que los queremos mucho. Atención, gran sorteo gran, y la pregunta para vos es la siguiente. Escuchá, escuchá. Me van a putear en colores, me voy. Escuchen. Escuchen. En la reunión de producción dice, ¿quién trae? Yo no lo puedo creer, boludo. Y a estos pibes le pagan encima, boludo. Me dice, ¿quién trae el acertijo? Ah, lo traigo yo, boludo. Lo voy a poner a pensar a ustedes. Si no pueden pensar un bloque, van a pensar una. Escuchen bien. La pregunta es: ¿abro de arriba, cierro de abajo? ¿Qué soy? Así, sencillo. No lo busquen en inteligencia artificial, no lo busquen porque todavía no he ingresado en la mente nuestra, que es tan chiquita, tan corta. Abro de arriba, cierro de abajo. ¿Qué soy? ¿Sí? Abro de arriba, cierro de abajo. ¿Qué soy? Respuestas a través de nuestro teléfono, que es el 221-679-6621. Comenzamos con el sorteo del día de hoy y nos metemos con todo. Con todo en el concurso acá en vivo, en directo. Abro de arriba, cierro de abajo. ¿Qué soy? Ya, las respuestas. Nombre y últimos 3 números del documento, porque si no, no puedo participar en el sorteo. Les pido, por favor, único requisito. Porque si no, a veces me ponen que yo, hola, soy Pablo, o dan por sentado de que yo sé quiénes son. Y nos pasa eso. No podemos incluirlo dentro del sorteo. Se los pido, por favor. Nombre, últimos 3. Por ejemplo, Germán 006. Viste que decía que era igual que el amigo que nos escribía. Germán 006, qué sé yo. La tabla de planchar. ¿Me entendés? Abro de arriba, cierro de abajo. ¿Qué sois? A través de nuestro teléfono, dale.
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0: Ah, y traten de no ser guarangos con la respuesta, porque si no, no las puedo pasar. También, ¿eh? Vamos. Mueve Turk sonando a través del aire de la radio. Esto es I Know You, te conozco. Te conozco, mascarita.

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1: Estamos en vivo, queridos amigos, 10:56 en toda la República Argentina. Bueno, ya nos empiezan a mandar los primeros mensajes. Que vuela esto, ¿eh? No sabe lo que es. Me anoto, Germán, 104. Dale, pero tiranos una respuesta. No importa que le pifien, ¿eh? Porque acá todo el mundo va a disfrutarlo. Acá dice, qué lindo eso. Che, claro que sí, matecito de por medio. Totalmente disociado. Turno para el psicólogo urgente. Vamos, me van a decir que a ustedes no les pasa. Ay, a todos nos pasa esto. Está buenísimo, ¿eh? Un abrazo grande, Hugo, Maxi. Fenómenos, acá con nosotros en vivo.
2: Hola, Germán, buen día. Tengo una adivinanza para la próxima.
1: Dale, Farchu, pero...
2: Parece picante,
1: pero para todos. Pero, para. No me la tires ahora, pará, decímela y la pasamos, pues, si me tirás la respuesta. Pero traten de no ser picantes, chicos, la mañana no me dan ganas de... Traten de no ser picantes, que sea linda, que sea familiar, ¿eh? Vamos por ese lado nosotros. Pero no te paso el mensaje para no quemar la respuesta, ¿eh? Así que, bueno, vamos. Ahora la escucho yo en privado, ¿eh? Hola, Germán, el cierre. Fabricio, 913, nos dice por acá. ¿Cómo? ¿El qué? ¿El cierre?
2: No.
1: No, no es el cierre. Todo el mundo dice el cierre. No es el cierre. ¿Eh? Bueno, mensaje por acá, dice Gonzalo 006, no dice acá la persiana tampoco. Nah, pero decíselo bien, me dicen acá.
3: Venite los días para Necochea, amigo.
1: ¿Cómo?
3: Acá tenés lugar, papá.
1: Qué lindo, Necochea. Los te están invitando, qué lindo que es Necochea. Ambo Necochea, chicos. Nosotros íbamos de vacaciones con mis viejos paredones, no tenés olas, tenés paredones, ¿eh? Impresionante.
4: Un cierre, Germán.
1: No es el cierre. ¡Ah, no! ¡Ay, re malo era! ¿Por qué le contestaba así al amigo Aru? ¿Cómo? ¿Qué me dijo?
4: Un cierre, Germán.
1: No, no es el cierre. ¡Ay, sea más simpático! Chicos, soy imbatible, acá me dice el cielo. Marisa, 099, no es el cierre, Marisa, tampoco. ¿Eh? Estamos jugando por jugar, ¿eh? Entonces, para el cierre me dicen acá tampoco. Edgardo Rochelli, me extraña un tipo tan... Un tipo tan preparado y todo, me dice el cierre. No es el cierre. Mirá, Rochelli... mirá, no te lo digo yo, mirá cómo te dice, mirá.
2: No.
1: Lo estoy haciendo. Un abrazo grande, Rochi, querido. El cierre del pantalón tampoco. Marina tampoco, chicos. Adivinanza, el cierre, Gustavo 061. No, pero están todos participando, ¿eh? Abrazo, amigos de Gravity. Gustavito, estás participando. Marina, Edgardo, Marisa, Aru, Gonzalo, Fabricio, Hugo, Maxi, Charlie, Claudio, el alemán, Leo, Diego, José Luis, Ricardo. Bueno, están todos participando, ¿eh? Con nosotros. ¿Sí? El C que dice acá, Ezequiel 673, es el punto de signo de interrogación. No. Nah, qué malo. ¿Por qué le decía así? ¿Por qué le contestaba así a la gente? No, re malo, nada que ver, chicos. No,
5: está mal. Menos
1: está mal, no hay que. No.
6: Me estás jodiendo.
1: No es el cierre. Te saludo desde Mar del Plata. Aguante, grande, amigo. Vamos todavía. Walter Mourinho dice: Oli, recién vuelvo a hacer una. Una recorrida. ¿Me contás cómo estuvo? La expliqueta del pastor Germán? Escúchame, estuvo bien. Claro, hablaba de la disociación cuando uno tiene el mate y te quedás mirando la nada. ¿Me entendés? ¿No te pasó alguna vez como que quedaste en pausa, Walter? Que te quedás así con el mate en la mano y te quedás mirando el fondo de tu casa y tenés la cabeza en Marte o en Júpiter. A todos nos pasa. Lorelei, aplauso para el que elige la música ahí. No, no la elige. La pasa en vivo. Y nuestro amigo DJ Diego Vargas. Lore, te mandamos un beso gigante. Una música de primera. Muy lindo, muy linda música. Siempre nuestro amigo, el número uno. Me anoto, nos dice por acá Laurita. Anotada, Laurita. Ella está participando con nosotros. Nos dice acá la respuesta son los aritos, abrazo. No. ¡Ay, qué malo! ¿Por qué le decía así? No. Pará, no te lo voy a decir yo. Dame un segundo. Porque me agrando, chicos. Me agrando porque es lo único que hago bien.
2: No.
1: No, no estaría haciendo. El sol, Germán, nos dice por acá. Nuestro querido amigo Charlie, a ver si está bien o no la respuesta.
2: No. No.
1: Tampoco, ¿eh? Bueno, por otro lado, Connie nos escribe, por acá dice Germán, Germán hermoso, Connie Mercedes Corriente, sos un genio, y vos sos una genia también. Acá nosotros venimos a hacer el programa para vos, ustedes son los verdaderos artífices de todo esto, te amamos, Connie, te amamos, ¿eh? Me pasa siempre eso, dice acá, nosotros también nos pasa siempre eso, disociamos con el mate, y tenemos un amor por todos ustedes. Hola, Germán, una válvula, Claudio 225, está participando, pero la respuesta es positiva o negativa, chicos.
7: Claro que no.
1: Son jodidos ustedes, ¿eh? No, son terribles. Claudito, ya está participando. Me pasa siempre eso con el tema de la disociación. Tienes razón, ¿eh? Bueno, ¿cómo es la pregunta del día de hoy? Todo el mundo participa, ¿sí? Así le pifie. Acá jugamos por jugar. Venimos a divertirnos con este premiazo de RB Neumáticos. Alineación, balanceo y rotación en las cuatro ruedas para auto, camioneta. Estamos regalando en el día de hoy. Es válido hasta el 31 del 12 de este año. Así que podés ir a hacerlo antes de irte de vacaciones, de viaje, cuando vos quieras. ¿Sí? Atención. Abro de arriba, cierro de abajo. ¿Qué soy? No soy el cierre. No soy el signo de interrogación. No soy. Igual todos están participando, ¿eh? Acá venimos a jugar por jugar nada más, ¿sí? Bueno, amigos, pausa comercial y enseguida venimos. Vamos.
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1: El dólar me dice la casa. Abro de arriba, cierra abajo, el dólar, va. Pero chicos, te vas más romántico.
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1: Qué bien que están jugando.
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1: Perdón, qué bien que están jugando. Hugo Luis nos pone por acá. 677 puede ser el CD. Bien jugado, pero no.
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1: ¿Se dan cuenta lo crack que son todos, no? Me encanta, los amo.
10: Hola, buenos días, mi nombre es Lucas.
1: Luquitas.
10: La persiana.
1: La persiana. Bien pensado, Luquitas.
10: Los últimos números, 720.
1: Bien pensado, querido amigo. Muy bien pensado. Me gusta que jueguen así, a todo o nada, pero la respuesta es...
11: No.
1: Me matan.
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Arrancamos una nueva hora en Gravity Radio, queridos amigos. Le contamos que estamos en Gravity Radio 105.3, en la conducción corre por mi cuenta. Mi nombre es Germán Micelli, le pegamos de largo hasta la hora 12 del mediodía, donde hacemos el sorteo del día de hoy, ¿eh? Estamos en Gravity 105.3 con la musicalización del gran Diego Vargas. Lo tenemos en vivo, pasando música acá con su consola, con sus cosas, ¿eh? Mira hacia abajo todo el tiempo, prácticamente disociado, porque él está enamorado y está en convenio con su música, ¿sí? Hay una simbiosis entre ellos dos. Y entre bandeja y bandeja, tema y tema, track to track, estamos disfrutando de la música en vivo de Diego Vargas. En vivo nuestro DJ, ¿eh? Producción en comercial de la mano de Mario Parraguirre, que levanta la mano y dice, acá estoy, el hombre de la del temple de acero y la sonrisa dorada. Es una producción de RC Producciones para Gravity en todos lados, de la mano de nuestro querido amigo Augusto Mantesa, nuestro director, ¿eh? Nuestro jefe. Estamos en nuestro programa de lunes a viernes, 9 a 12, hora argentina, para toda la República Argentina, el país y el mundo. Nuestro WhatsApp es el 221-679-6621. 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Nuestras repetidoras, escuchen bien, porque allá vamos. Estamos en Costa Atlántica, Mar del Plata, en el 92.9, Coronel Vidal, 104.7, Balcarce, 105, Pinamar, Ostende, Valeria del Mar, Cariló, Villa Gesell, 94.3, Costa del Este, San Bernardo, Mar de Ajó, 104.5, Dolores, 95, Maipú, 104.5, Necochea, Costa Bonita, Quequén, Bahía de los Vientos, 101.5, Región Centro-Este. 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Señoras y señores, una nueva hora comienza en la ciudad. Bienvenidos a la radio. 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Bienvenidos al show. Llega la música con Rusin Murphy. Temazo, temazo. Esto es Something More. ¿Tenías ganas de disociar con el mate en la mano? Bueno, relajá que esto es para vos.

0: ya se está convirtiendo en un clásico de la ciudad y lo estamos disfrutando en vivo. ¿Viste? Cada vez que llegamos, che, llega mi amigo Germán. Acá viene a alegrarnos, a ponerle onda en el transcurso de la mañana, junto con Gravity, mi radio. Entonces ahí tenés ese símbolo de pertenencia tan lindo, porque eso es lo que venimos a hacer, ¿eh? A disfrutarlo juntos, vamos.
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0: Pausa y venimos.
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0: Acá nos dicen, por ejemplo, puede ser la bragueta. No sería la bragueta, ¿sabes por qué? Porque es abro de arriba, cierro de abajo. Lo que hace la bragueta es al revés. Uno la cierra de abajo y la abre de arriba, ¿entendés? Pero bien pensado, amigo. Ahí es por ahí. Ahora le voy a tirar una ayudita porque se le viene medio difícil, ¿eh? Así que le mandamos un abrazo muy grande para Emilianito de Olmos.
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0: Acá nos dicen la respuesta puede ser la boca, tampoco puede hablar del medio. Pero bien jugado. Todos participan, ¿eh? Vamos con la música de DJ Vargas, Diego Vargas, acá en vivo, en directo, en nuestro programa La Mañana Menos Pensada. Lo que estamos escuchando es Oliver Knight sonando con Let It Go.

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2: Estamos escuchando la música sonando con Oliver Knight haciendo Let It Go a través del aire de la radio. Nos metemos ahora en el informativo, ¿sí? Luego de el informativo, continuamos con una pausa. Y luego de la pausa venimos obviamente con el concurso, porque en un ratito nada más estamos haciendo el sorteo del día de hoy junto con los amigos de RB Neumáticos, que nos regala este premiazo para todos ustedes, ¿sí? Y quédense tranquilos porque toda la semana vamos a estar regalando estos premios que están recontra buenos y que lo vamos a estar disfrutando con vos, ¿eh? Alguno vas a ligar seguro.
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2: Repaso de la actualidad en buenosairesaldia.com.ar. Resumen de portada y nos cuenta en la mañana de hoy. La Plata, controles viales, cerca de 200 vehículos secuestrados y 21 aprehendidos. El operativo dejó un fuerte número de secuestros y detenciones en distintos puntos de la ciudad. Estamos hablando de La Plata. Avellaneda, la comuna adhirió al programa Fortalecimiento para la Salida de las Violencias de Géneros. El municipio se sumó a la iniciativa provincial orientada a acompañar a víctimas de violencia de género también. La Plata, a la que presentó un plan para fortalecer la prevención y una respuesta ante emergencias. El intendente dio a conocer las líneas del nuevo esquema municipal. Denuncian que la Corte y el Procurador demoran el jury para la Fiscalía al fiscal de Bransen. Crece el reclamo por la demora para avanzar con el proceso disciplinario. Récord de casos de influenza en 2026 por un adelanto en la temporada del virus respiratorio. Los especialistas advierten sobre el aumento de contagios antes de lo habitual. Estos son algunos de los principales títulos que tenemos para contarte a través de buenosairesaldia.com.ar, una de las páginas más importantes de la provincia de Buenos Aires. El tiempo en la ciudad de La Plata nos cuenta que tendremos para hoy una temperatura superior a los 20 grados, 21 grados, para hoy con el cielo absolutamente despejado. Mañana mínima de 9, máxima de 21, con el cielo también casi despejado. Ciudad de Buenos Aires, para hoy mínima de 11, máxima de 22, con el cielo con mucho sol.
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1: Estamos escuchando este temazo de Clapton que se llama Beautiful a través del aire de la ciudad. Bueno, mensaje, tenemos un recontramontón de mensajes acá en vivo y está buenísimo esto, ¿eh? Que así suceda, que así pase. Bueno, respuestas a través de nuestro teléfono que es el 221-679-6621. Si no estás agendado, te agendamos acá, te atrapamos, no salís más. Esa es la idea, ¿eh? Para que puedas ver también todas las, el álbum de fotos que tenemos de todos ustedes, ¿sí? Bueno, 11:22 en todo el país. Pausa y venimos, dale.
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1: Acá nos dicen, hola chicos, gracias por la mañana, saludos desde Necochea, gracias querido amigo de Martínez, nos dice por acá la puerta del búnker, no, pero estamos muy bien. Buenos días Germán, puede ser los párpados, gracias por el juego, de nada, pero no. El amigo Eduardo, le mandamos un abrazo muy grande a Edu, pero se lo decimos bien, chicos, porque si no queda re mal así. Ay, re mal hablado.
3: No.
1: Claro, y los amamos, es así. Acá dice Hugo Luis, el CD, no, segunda opción, el sobre, no. ¡Ay, chicos! Bien, Huguito, bien jugado, muy bien jugado.
4: Hola, papá, buen día.
1: ¿Qué haces, querido amigo Adrián?
4: ¿Cómo va?
1: Muy bien.
4: ¿Todo tranquilo?
1: Todo muy bien, todo muy bien.
4: Qué lindo día, ¿eh?
1: Hermoso día, buena foto, ¿eh? Gracias por la foto, querido amigo. Muy linda, ahora la vamos a levantar en un toque nada más. Más mensajes que nos mandan por acá.
5: Hola, soy Lore de Mardel.
1: Lore de Mardel.
5: Quiero decir el cierre para el acertijo, pero no es. ¿Puede ser el ascensor?
1: Tampoco. ¡Ay, re malo! ¿Por qué le contestas más? Escúchame, ahí te estamos agendando, ¿eh? Porque no te veo acá agendada. ¿Qué haces que no estás agendada? Acá dice, hola Germán, soy Daniel de Paragol. Tampoco está agendado. ¿Cómo no está agendado? Ya te metemos acá y no salís más.
6: ¡Hola, mi amor!
1: ¡No sales más de acá!
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1: Acá nos dicen, buen día, mi Zeni. Nos dice acá el querido amigo Gastón. Te llamas con mi hermano, mira. Dijiste que abre de arriba y te abrocha abajo. No, no, no. No, pero no estás tan errado, Es Augusto, dice, participo para coleccionar alineación y balanceo, Gastón. No, no es Augusto, Augusto. Augusto, no es que te abrocha. Augusto, vos le tirás un dato, por ejemplo, de decir, vamos a armar el coso, y él sale corriendo porque lo tengo podrido. Lo tengo cansado. La otra vez me decían, me tenés podrido, me decían. Así, pero te lo digo con todo el aporte del mundo, cansado.
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1: Nos dice acá Daniel Muñoz, nos dice, hola Germán, soy Daniel de Paragolpes Avenida, dice, la respuesta es la botella, no. Pero igual, no sé qué haces, no sé qué pasa que no estás agendado, no entiendo. Acá nos mandás un mensaje y te agendamos, ya está, quedaste atrapado, no salís más acá.
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1: Once 26 en todo el país.
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0: Hablando con Catherine Kleinert, haciendo este tema que se llama Chaos Me a través del aire de la radio. Qué buen tema, por favor. Qué buena música, qué buena onda que le ponemos todo el día, ¿eh? 11:28 en todo el país.
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0: Dale, Miseli, ponele ritmo, me dicen acá. Me dicen. ¿Saben qué? Estoy atornillado a la silla desde las 6 de la mañana que no me puedo levantar acá. Me hacen laburar como un marrano. Bueno, vamos a meter el ritmo, ¿sabes por qué? Porque hay millonada de mensajes, ¿eh? Que están recontra buenos. Vamos a empezar a no a sacarlo de encima porque no queremos, pero vamos a empezar a pasar los mensajes, todos los mensajes que podamos ahora en vivo. A ver, dame un segundo, vamos por acá, dale.
3: Acá de Tandil, Germán, Tandil, capitán de la Salamín.
0: Y de los cuchillos.
3: La foto es de mi barrio, ahí saliendo. Yo vivo en Villa Italia.
0: Muy bien, saludo para toda la gente de Villa Italia, Tandil.
4: Diego, con la música.
0: Espectacular,
4: vamos, un gran. Más poco en la conducción. Vamos, que estamos levantando la mañana.
0: Claro que sí. Tandil, nos mandan una foto realmente muy linda. La vamos a levantar después de la una, chicos, ¿eh? Porque no llegamos a hacer todo. ¿Sí? Pero nos encanta que nos manden fotos. Por acá nos dicen, buen día, ¿cómo andan? Acá el chino nos saluda, buen día. Puede ser, no es eso. Repetime de nuevo la consigna, por favor, dice, escuché mal. La verdad, no se me ocurre. ¿Participo igual? Sí, participo igual, te quiero, yo también. El chino con número 734. Chinito, ya estás con nosotros participando, quédate tranquilo. Buenas, dice la Parciano Cortina, dice Juan Consentino. Fantástica la radio, gracias, querido amigo. Te mandamos un abrazo muy grande, Juanchi querido. Por otro lado, ¿cómo que la bragueta abre abajo? Salvo que estés patas para arriba. ¿Sabes que tenés razón? Para ver. ¿Cómo era? Abro de arriba, cierro de abajo. No, está bien. Abro de arriba, cierro de abajo. Sí, tienes razón, la bragueta se abre. Te dije, Miseli, me dice. Me quedaron los productores, me dicen, te dijimos nosotros a vos. Tienes razón. Bueno, disculpen. Me puedo equivocar, chicos. Yo nunca me equivoco, es la primera vez. Bueno, tienes razón, amigo. Por acá nos mandan una foto de Gravity. Mirá, con el llaverito de Gravity. Qué buena onda acá. Gracias, Aru, querido. Qué fotaza, ¿eh? Gracias. Muy linda foto. Video por estos lados, a ver qué dicen los amigos. Nos mandan acá, escuchando el querido amigo Mariano. Para que ustedes no pueden ver, pero él está escuchando la radio con las tablas de surf preparado para hacer su deporte favorito y preferido y la manito del hang loose. Le mandamos un abrazo grande, Marian querido, para vos y para todos los chicos de Ancantilop, que los amamos, en esa libertad de barrenar las olas, nada más lindo, dice, qué lindo esto, che, para mí es la perilla de la cocina, no. Ay, decíselo bien, me dice. Sí, se lo dije, ¿no?
5: No.
0: Claro, es la perilla de la cocina. Vamos, Maxi, metele pila que vos podés. La respiración es la respuesta, tampoco. Querido amigo Agustín de Tandil, le mandamos un abrazo muy grande. Nuestro amigo Walter de Mendoza nos manda Mendoza pleno.
6: Sí, acá de Mendoza ya está floreciendo la parra.
0: Qué lindo, Mendoza floreciendo la parra.
6: Que se han enredado.
0: Y las rosas también. Les digo porque sale en un canal, le mando un abrazo muy grande a mi amigo que lo adoro. Por acá dice, qué capo, dice. Es el capot, no. No es el capot. Disociado con la radio en plena obra. Tiene razón, nos quedamos disociados, todos pensando a ver qué carajo puede ser, ¿no es cierto? Germán, la escotilla de los submarinos tampoco. Plan B, las sábanas, tampoco. Ni el plan A ni el plan B. ¿Qué pasa que no estás acá agendado? Doctor Carl Tandil. ¿Cómo que no estás agendado, chicos? Ya te agendo. Porque acá no te vas más. No, chau, listo, fuiste. Fuiste Carlito, acá está con nosotros. No te puedes mover de este lugar. Ya está. Somos tóxicos hasta para eso. Por acá dice, me anoto, ¿será la puerta volcable? ¿Puerta del sótano? No dice Laurita, no, Laura. No es la puerta del sótano. Bien pensado igual de parte de todos. ¿Y la tapa del horno? Tampoco. Tampoco.
7: No es la tapa del horno.
0: De cama, boludo, quedo. Hoy quedo de cama. No sé cómo se va a levantarme.
8: Tarde, pero seguro.
0: Claro, tarde, pero seguro, pero lo hacemos nosotros.
9: Por lo general, son gentes drogadas.
10: ¡Vamos, Gerchu!
0: Gracias, chicos, gracias. Gracias. Eso me pone pila.

0: Bueno, les cuento, queridos amigos, 24 grados para hoy la temperatura, con el cielo prácticamente despejado, mañana mínima de 12, máxima de 24, también parcialmente nublado, pero con mucho sol, esto es lo que nos dice en la ciudad de La Plata. Mientras tanto, Ciudad Autónoma de Buenos Aires, recontra despejado, con una máxima de 22 grados para hoy, mañana mínima de 12, máxima de 22 grados.
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0: chicos, por el triunfo, sinceramente. Bueno, 11:37 en todo el país. Pausa y venimos, dale, todo tuyo.
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0: Recuerden mandar el nombre y los últimos tres números, ¿sí? Nombre y tres últimos números del documento para poder entrar e ingresar dentro de lo que es el sorteo. Lo vamos a estar haciendo en un toque nada más, ¿sí? Llega la música de Rufus Du Sol. Esto es Brickstar.

0: Qué lindo Mar del Plata, escuchando la radio El Recontrapalo, haciéndonos disfrutar obviamente del momento. Hay unos chicos tirando unas clavas por ahí, revoleando la nieve en los semáforos. Nosotros disfrutando de cada uno de los lugares hermosos que nos van llevando junto con ustedes, a través de Gravity Radio, semáforo en verde, avanzar, querido amigo. Y a disfrutar, como siempre, de la música que ponemos a través del aire de la ciudad. Más mensajes.
1: Germán, Diego, ¿cómo están ustedes?
0: ¿Cómo le va, querido Gustavo?
1: Bueno, te felicito por el programa, por la dinámica.
0: Gracias, amigo.
1: La actitud que le pones todas las mañanas. Así que, bueno, a seguir así,
0: Muchas gracias,
1: y
0: amigo.
1: Diego, bueno, felicitaciones. Ahí estás detrás, en la cabina DJ, pasando música, eligiendo buenos temas, Así que, genial. Les mando un abrazo muy grande.
0: Muchísimas gracias, querido amigo Gustavo. Qué lindas palabras, Nos gusta que aprecien el trabajo que hacemos, porque lo hacemos con el corazón y es para ustedes, Es pura y exclusivamente para ustedes.
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0: Adrián 764 está participando con nosotros, nos manda acá el nombre de los últimos tres números del documento. Dice, hola, Germán, dice, buenos días, bendiciones, muchas gracias. ¿Qué se sortea hoy? Estamos sorteando de RB Neumáticos, estamos sorteando balanceo, alineación y rotación de las cuatro ruedas, de auto, camioneta, lo que tengas. Tenés un tractor, te la alineamos, te la balanceamos también, Acá nos ponen camino al laburo, Julieta, nos dice, buena, soy Julieta, ¿qué haces, Juli? ¿Sabes qué? Te acabamos de agendar. O sea, porque de acá no te vas más. O sea, una vez que entraste, ya no podés salir. Esto es una hermandad. Nos pone acá Julieta. ¿Será el ojo? No es el ojo. Pero bien, bien jugado. Deseame feliz cumple. ¡Ay, es tu cumple! ¡Pará! ¿Cómo que es tu cumple? ¿Cuántos años estás cumpliendo? Yo sé que no se le pregunta. Si querés no lo digo, no te hagas problema. Saludame por mi cumple. Obvio. ¿Cómo no te vas a saludar?
3: ¿Me estás jodiendo?
0: ¿Cómo no te vamos a saludar por tu cumple? Claro que sí. No se le pregunta la edad a una mujer, no sé por qué no se le pregunta, pero se dice eso, qué sé yo. Menos 40, me dice. Menos 40.
4: ¿Cómo que no te entiendo? Por favor, ¿qué decís? No te entienda.
0: Traje para tocarte la flauta, porque yo a todos los que cumplen les toco la flauta. ¿Por qué? ¿Por qué me miran con cara de raro? Le toco, escuchá, ahí va, Aunque la respuesta, eso no es la respuesta, pregunto. No te lo voy a contestar yo.
4: No.
0: No es la respuesta. Odio la edad, dice acá. No, mala. Abrazala de edad. Porque es la edad que vos tenés. Abrazala, que nosotros te abrazamos desde acá. Dice, hola, recién vuelvo de hacer una recorrida. Nos dice por acá, es el cierre de la carpa. No era el cierre de la carpa. 173, el chino querido. Le mandamos un abrazo muy grande. Gracias por la flautada, nos dice acá. Estoy aprendiendo, Acá, chicos, ¿qué me miran así? Los productores me miran como diciendo, ¿qué estás tocando? ¿Qué chicos haces el feliz cumpleaños? Estoy aprendiendo. Hace un año recién que estoy haciendo flauta dulce. Pero bueno, lo hacemos de corazón, De corazón, por favor, dice, toca Misión Imposible. ¡Ay, bueno, después te voy a... ¡Ay, me... ¿Se dan cuenta? Me pongo colorado, chicos, cuando me empiezan a pedir temas. La sé, Misión Imposible, la sé. Me sale espectacular. Mira, me sé Misión Imposible, me sé Show Must Go On, el show debe continuar de Queen, y el feliz cumpleaños. Después no se toca más nada. ¿Se sortea algo? Sí, se sortea. Escuchame, prestame atención. Mírame, disociate. Olvídate de todo lo demás. Hace un refresh, escúchame, Laurita. Estamos sorteando de RB Neumáticos, alineación en las cuatro ruedas, balanceo y también rotación de las ruedas de tu auto o camioneta. ¿Sí? Ahí estamos. Así se. Y saben bien lo que se pueden ganar el día de hoy, que realmente es una cosa de locos,
5: El arroz con leche, ¿no sabés?
0: También. Bueno, el arroz con leche. Lo que pasa que. La partitura, chicos, no tengo la partitura. Tengo que buscar la partitura. Bueno, escúchame, hacemos el sorteo ya. ¿Sí? Hacemos pausa comercial. Sorteo, dale.
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0: ¡Atención! Vamos con el sorteo. Agradecemos a todos los amigos de RB Neumáticos que nos regalan este premio todos los jueves, ¿eh? Todos los jueves tenés la posibilidad de poder ganarlo. No lo ganás hoy, lo ganás el jueves que viene. No nos divertimos, la pasamos bien, nos cagamos de risa. Estuvo buenísimo, ¿sí? Bueno, siempre piénselo así. Piénselo como un premio y un regalo que es para ustedes. Que todo el mundo participa y que venimos a jugar por jugar y tenemos alguna boludez así para reírnos un rato. 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Así que vas ahí, toda mi familia, ¿eh? Somos amigos de la familia Ríos, nosotros, de toda la gente que labura de manera muy profesional y muy, pero muy bien, ¿eh? Y hoy nos está regalando este premio que es para ustedes, ¿sí? Te lo contábamos. Alineación y balanceo en las cuatro ruedas, más la rotación también en las cuatro ruedas, ¿sí? Bueno, vamos a, primero con al ganador. Vamos a contarte quién es el ganador del día de hoy. Ya tenemos el sobre. Ahí tenemos el sobre, esto para que se escuche el sobre, ¿eh? Qué bien, qué bien. ¡Oh! Y ahora vamos a abrir el sobre para saber quién es el ganador del día de hoy de este premio. Vamos a abrir el sobre. Qué es grande, cada vez más grande. A ver quién es el ganador. Muy bien, ¿cómo me cuesta, chicos? ¿Por qué el sobre lo traen tan grande si puede ser un sobre más chiquito? Ahí vamos con el sobre. Vamos a sacar el ganador. Ahí está, ahí tenemos al ganador. Y el ganador del día de hoy es... ¡Atención, eh! El ganador es... Después tiramos la respuesta al acertijo si no me putean en colores. ¿Sí? Adrián con el número 764. Felicitaciones, Adrián. Adrián 764, te ganaste el premio del día de hoy acá en RB Neumáticos. Hermoso premio que vas a estar disfrutando y ahora te vamos a pasar el voucher y te vamos a contar cómo tenés que hacer para ir. Tenés tiempo hasta el 31 del 12, o sea, hasta finales de este año para poder ir a hacerlo. Así que bueno, felicitaciones, ¿eh? Sos el ganador del día de hoy en buena ley, ¿sí? Así que bueno, agradecemos a todos, ¿eh? Por haber disfrutado del programa como lo hacemos todos los días. Ya les paso el... ¿cómo es? Ya les paso la respuesta a la pregunta del día de hoy, acá en vivo, ¿eh? Así que bueno, Adrián 764, sos el ganador.
8: ¡Vamos, papá, vamos!
0: Bueno, ahí está el ganador del día de hoy, ¿eh? Acá en vivo. Bueno, gracias a todos, ¿eh? A Laurita, a Laura, a Julieta, al Chino, a Walter, a Gustavo, José Necochea, a Pablo.

0: Charlie, Ferchu, Lorelei, Marian, Edgardo, Rochelle y mi amigo, a Marisita, Gonzalo, Fabricio, Claudio, el alemán, Leo, Ricardo, Gustavo, Marco, Jorge Luis, Nico, Chucky, Marco, Roberto, Germán y a todos los amigos que vinieron acá a disfrutar. A Guille, Luis, Carla, César, Fernando, Marcela, Fefo, a Fernando, Paula, José, María y a todos los amigos que disfrutaron del programa con nosotros acá en vivo. Que tengan un excelente día, pásenla lindo y disfruten. Nos reencontramos nosotros, Dios mediante, mañana, misma hora, mismo dial, ya para cerrar la semana y disfrutar. ¿La respuesta? ¿Cuál es la respuesta, por favor? Dice, me quemé la cabeza pensando. Ay, no sabés lo que fue para nosotros. Ahora cuando tire, no me puteen, se lo pido por favor. Tengan piedad, chicos, es así, es algo lindo. Nos tira acá Laura, Cristo vive, alegrémonos. ¿Verdad? Muy bien, vamos a alegrarnos todos, obviamente.
1: De 9 a 9 los escucho, ¿eh? Todo el día escucho esta radio, papá.
0: ¿Qué era?
1: En este
0: diario. Muy bien, y feliz también de haber ganado este premio. Y estamos contentos y nos ponemos felices con vos, Adrián, bien ganado y un buena ley. Bueno, la respuesta a la pregunta del día de hoy es... Porque la pregunta era fácil, sencilla, ¿no es cierto? Era, abro de arriba, cierro de abajo, ¿qué soy? Y hoy decían, a gusto que te abrocha, ¿qué es? A ver, les voy a decir una cosa. Muchas veces vienen color beige, tienen un resorte en el medio, sirve para colgar la ropa. A ver, pensemos, se abre de arriba, se cierra de abajo. ¿Qué puede ser? A ver, pensemos juntos. Con que uno me tire la respuesta significa que estaba bien. Lo abro de arriba, aprieto, se abre y después cuelgo la ropa y suelto y se cierra. ¿Qué es? A ver, uno que me diga la respuesta. Uno solo. Sin putear, Lo abro de arriba, cuelgo la ropa, ¿qué es?
2: Un broche, hijo de puta, un broche.
0: ¡Exactamente! ¡Chao, amigos! ¡Hasta mañana! ¡Nos vemos mañana! Nos escuchamos acá en vivo, en nuestro programa. Mañana tenemos premio y sorteo de los amigos de Leos. ¡Chao, los quiero! Disfruten del día, pásenla lindo. Mañana nuevamente, la mañana menos pensada por Gravity.

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14: Guy Judan, nacido el 2 de julio de 1986, conocido como Guy J, es un productor y DJ de ascendencia israelí. Se destaca por tocar géneros como Progressive House y Techno. A lo largo de su carrera musical, ha liberado 3 álbumes y más de 15 EPs desde el 2008. Sus registros están notados por su gran gama diversa y ancha de estilos musicales, mientras su labor como DJ está caracterizado por generar ambientes inmersivos, ricos en melodías y alto nivel musical. En julio de 2012, por ejemplo, fundó el sello discográfico Last Phone, apoyado por el británico DJ y productor John D.

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